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1: Sí.

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lunes 27 de julio. Saludamos a quienes están de cumpleaños en este 27 de julio, iniciando una nueva etapa en su vida. Saludamos a quienes están hoy de cumpleaños, que sea este un gran día. Así también saludamos a Natalia, que está hoy de onomástico. Muchas felicidades, Natalia, que tengas un lindo día. Esta mañana vamos a estar compartiendo música, canciones e informaciones, datitos importantes que esperamos juntos esta mañana compartir a través de esta programación en Radio San José. 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Con ellos y con ustedes a esta hora, vamos a iniciar este espacio para juntos compartir tu matinal. Arriba San José. Bienvenidos y bienvenidas.

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9 de la mañana con 5 minutos, vamos a revisar a esta hora nuestro buzón comunitario, avisos de compra, venta, arriendo. Si necesitas publicar tus avisos, notas necrológicas, agradecimientos, defunciones, puedes comunicarte con nosotros al más 569-94300-301, que es nuestro fono WhatsApp en este lunes 27 de junio. Así publicamos tus avisos en cada uno de nuestros buzones a través de la 89.7 Radio San José FM.

0: 9 de la mañana con 7 minutos. Revisamos nuestro buzón comunitario. Se necesita comprar casa por medio de subsidio en la comuna de Mariquina. Se pagan hasta 36 millones de pesos. Llamar al 926-21-0923. Se necesita comprar casa por subsidio. Se necesita rentar casa con urgencia, casa de un piso que tenga 2 a 3 dormitorios para persona sola. Llamar al 964-16-6478. Para más información, 9-6416-6478. Se necesita rentar casa en San José de la Mariquina. Se ofrece para trabajar persona responsable, dedicada, para ayudante de cocina, auxiliar de aseo, asesora para el hogar, limpieza de jardín, cuidado de adultos mayores. Llamar al 926-21-0923. Se ofrece para trabajar. 926-21-0923. Se ofrece señora joven responsable para trabajar con conocimientos en cocina, cosecha de frutos, auxiliar de aseo, manipulación de alimentos y polinizadora, con capacidad de adaptación. Llamar al 973-26-4656. 73-26-4656. Se ofrece para trabajar, puertas adentro o puertas afuera, dentro o fuera de la comuna.
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0: Se venden 5 neumáticos en buen estado, usados, 2 Firestone y 3 Bedlack, 90 mil pesos cada uno. 235-65-17 Firestone, los Bedlack, 245-65-17. Llamar al 9-88-85-60-53. Se venden 5 neumáticos usados en buen estado, en 90 mil pesos, los 5. Se venden bolos de pasto, silo, vallica y trébol, sector Chihuahua Bajo, a la altura de Pufudi, 44 unidades. Llamar al 9-96-20-0701. Se venden bolos de pasto, silos, vallica y trébol, puesto en el sector de Chihuahua Bajo, a la altura de Pufudi. Son 44 unidades en stock. 996-20-0701 para sus consultas. Se vende estanque de 5.000 litros, nuevo, 420 mil pesos. Puedes llamar al 988-85-6053. Se venden 6 tarros lecheros, marca Alfa Laval, 35 mil pesos cada uno, de 25 a 30 litros. Se vende un lote de madera de ciprés seca en 2 pulgadas, largo 2 a 4 metros, ancho 2x6 y 2x8, 2x10, 11 mil pesos la pulgada. Se vende estanque de 2.000 litros, nuevo, 220 mil pesos. Se vende un par de ruedas antiguas, grandes, para decoración, 150 mil pesos su valor. Puedes llamar al 994-300-301.
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0: 9 de la mañana con 13 minutos. Vamos a revisar los principales indicadores económicos en este día lunes 27 de julio. La unidad de fomento en este lunes 27 de julio está en 40.844 pesos. Se ha estancado la UF durante julio en ese valor, 40.844 pesos. El dólar observado a pesos chilenos, 946 pesos coma 14 centavos. La unidad tributaria mensual de este mes de julio, 71.649 pesos. Consultas por los avisos ya entregados al 632-451-438 o a nuestro WhatsApp, más 56994-300-301. 10 grados tenemos a esta hora en el centro de San José de la Mariquina. La mínima esta mañana fue de 6 grados. La máxima llegará solo a 13 grados. Cielos cubiertos, lluvia débil a moderada durante todo el día. Así se muestra el portal de la Dirección Meteorológica de Chile, con lluvias que van a estar toda la semana. De mayor o menor intensidad, pero vamos a tener lluvia toda la semana. Así se muestra la carta sinóptica de la Dirección Meteorológica de Chile, con cielos cubiertos, lluvias, algunos claros de sol para el día miércoles. Hacemos un alto a esta hora a través de Tu Matinal para continuar en los próximos minutos con toda nuestra programación.
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0: Son las 9 de la mañana con 20 minutos. Vamos a revisar a esta hora nuestro buzón comunitario. Perdón, ya habíamos revisado el buzón comunitario, pero no es que lo vamos a revisar el completo el buzón, sino que tengo un datito que me habían consultado, entregado recién en nuestro buzón comunitario. Así es que preste atención. Se necesita rentar casa en San José de la Mariquina que tenga 2 a 3 dormitorios. Anote el número 964-16-6478. Ese es el aviso que había escuchado y no había alcanzado a notar el número de contacto. Se necesita rentar casa en San José, 2 a 3 dormitorios. Llamar al 964-16-6478. Sin niños. Ella necesita arrendar una casa. Ya. 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Vamos a revisar a esta hora titulares, informaciones que esta mañana son noticia en la prensa. Es bueno informarse de lo que está ocurriendo en el país y el mundo, pero también es bueno saber lo que está sucediendo en nuestra región de Los Ríos. Dejamos de fondo a Bruno Mars. Con él estábamos ahí escuchando esta canción de su último trabajo, incursionando en su música latina. Lo Arriesgo Todo se llama esa canción que dejamos de fondo, mira. Extranjero fallece. Uy, justo se cerró, pero era una noticia nacional, luego lo vamos a buscar. Conductor se da a la fuga luego de chocar contra puesto de abarrotes en Feria Libre de Valdivia. Eso ocurrió ayer domingo. Todo se hizo bien. Exalcalde de Paillaco niega delitos en su periodo tras allanamiento a municipio. Desbaratan laboratorio clandestino en Valdivia e incautan droga avaluada en 75 millones de pesos. La respuesta de firma ligada a hijos de Piñera por observaciones a proyecto inmobiliario en Lago Ranco. Eso esta mañana también es noticia en la prensa, la hemos revisado contigo a través de tu matinal Arriba San José, desde San José de la Mariquina. Extranjero fallece tras choque en Maipú. Investigan si entregaba, en este caso, era parte o integraba banda de motochorros. Eso es noticia nacional. Inician sumario contra Minimarket que vendía medicamentos sin autorización en Los Ángeles. Eso es noticia que compartimos contigo a través de tu matinal Arriba San José en este lunes 27 de julio.
1: Humanos a Marte.

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La mexicana Yuri estaba en la mañana a esta hora cantándonos tempranito esta maldita primavera, nos decía. Y nosotros añoramos una primavera, ¿cierto? De estos días de tanta lluvia, pero es así el clima. En informaciones regionales también a esta hora, revisando todo lo que es prensa, coordinan acciones en torno a futuro de la ruta Futrono-Choshuenco. Autoridades regionales y locales se reunieron con líderes comunitarios. Inspección sanitaria en La Unión dejó un detenido y decomiso de 162 kilos de carne. Fiscalización se dio en el contexto del despliegue multisectorial de prevención y seguridad desarrollada este fin de semana. En revisión de carnicerías participó el SAG, Seremi de Salud, Servicio de Impuestos Internos y ambas policías, entre otros servicios, y se detuvieron a 43, deteniendo al... no hay detenciones, sino que detenido tiene 43 años por la fiscalización. Esto fue en la provincia del Ranco. Inspección sanitaria en La Unión dejó un detenido y decomiso de 162 kilos de carne. Hospital Base de Valdivia realizó cirugía torácica que evita derivaciones. Primer paciente beneficiado con procedimiento fue joven de 16 años. Valor de los humedales fue analizado por experto. De China, director de Centro Regional Ramsar, estuvo en acto en Valdivia. Club Deportivo Valdivia logró ante Puerto Varas su quinta victoria en la liga. Anoche, al cierre de lo que fue el encuentro clásico, Las Ánimas se disputaba en el Coliseo. Eso es noticia que esta mañana compartimos contigo a través de tu matinal Arriba San José, desde San José de la Mariquina, compartiendo éxitos en esta mañana de lunes. Vamos a la música, nos quedamos a esta hora juntos a Juan Luis Guerra, que nos trae esta bachata.

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Si piensas que todo es muy raro, que en este mundo de mayores, nunca olvides que para cambiar lo tienes que dejar.

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Malú estaba en la música junto a Manuel Carrasco. Que nadie se llama esa canción que estábamos escuchando en este lunes 27 de julio. Natalia está hoy de onomástico. Felicidades, Natalia, que tengas un gran día. Nosotros juntos a Isa Flor vamos avanzando rumbo al mediodía. 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Este es tiempo de podas, ¿cierto? Mire, presta atención, porque la poda consiste siempre en limpiar, eliminar parte de una planta, como ramas quebradas, ramas mal dirigidas, también ramas secas. Se hace en cualquier frutal, idealmente en regazos vegetativos, vale decir, entre otoño e invierno se hacen este tipo de podas. Esta poda sirve para que las plantas pierdan peso y aproveche de mejorar los nutrientes para fructificar en la planta. Con lo anterior conseguimos frutos de mejor calidez, de mejor calibre, mejor calidad y más sanos. Así que si usted puede podar su arbolito en esta época, es correcto. Puede hacerlo. El cuidado de la naturaleza es importante. No porque sea un árbol va a tener que ser cortado sin un orden, sin un tiempo o fecha que sea la correcta. La poda es la labor de cortar y eliminar todas las partes que no sirven o sobran de una planta. En este caso, sus frutales. Puede podarle usted las ramas quebradas, las ramas secas, ramas entrecruzadas, cualquier brote que no tenga yemas de floración, y solo quite vigor a la planta que usted está cultivando o ese frutal. Por eso que es importante considerar cortes limpios y en diagonal para que no se acumule humedad, donde se pueden generar algunas infecciones para su plantita. Las distintas ventajas que va a tener su planta después de la poda, si lo ha hecho bien: mejora la calidad de los frutos, alarga la vida productiva de las plantas, mejora la producción, facilita las labores de cosecha y manejo, controla la altura del árbol, sobre todo en la ciudad. Para que tenga usted precaución en esto. Faltan 11 minutos para las 11 de la mañana. Los Vázquez en la música y de Kirusa. La ruta.

El Ministerio de Obras Públicas finaliza conservación de la caleta de pescadores de Mewin con una inversión de 1.000 millones de pesos. El Ministerio de Obras Públicas, el MOP, a través de su Dirección de Obras Portuarias, concluyó los trabajos de conservación de la caleta de pescadores de Mewin en la comuna de Mariquina, iniciativa que implicó una inversión de 1.000 millones de pesos y busca mejorar las condiciones de trabajo de los 9 sindicatos de pescadores que desarrollan sus labores en el sector. El término de las obras fue inspeccionado por el Seremi de Obras Públicas en los Ríos, Ulises Rivera, el director regional de Obras Portuarias, Adolfo Quirós, y el alcalde de Mariquina, Rolando Mitre, quien destacó el impacto de la intervención para fortalecer la actividad pesquera artesanal y prolongar la vida útil de la infraestructura existente. Las obras ejecutadas incluyeron trabajos tanto marítimos como terrestres. En el área marítima se realizó la conservación del portón principal de acceso, la rampa flotante y las pasarelas, además de la limpieza de fondos marinos y la aplicación de protección anticorrosiva a las estructuras metálicas. En tanto, las labores terrestres contemplaron la mantención de los edificios mediante pintura de cubiertas y trabajos de hojalatería, la conservación de portones de acceso, cercos y barandas, además del mejoramiento de los sistemas de aguas servidas, las bombas de agua potable y las instalaciones eléctricas. Con esta inversión, la caleta de pescadores de Mewin cuenta con una infraestructura renovada y mejores condiciones para el desarrollo de la actividad pesquera que contribuye al fortalecimiento de los principales polos productivos de la costa en la comuna de Mariquina. Eso es noticia comunal, regional, que compartimos con ustedes a través de su matinal Arriba San José. 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

Isabel Pantoja en la música. Hoy quiero confesar, nosotros contigo compartimos éxitos, canciones lindas que tú puedes programar a través del más 56994-300-301, o podemos también a través de el WhatsApp, nuestra página. Bueno, hay tantas alternativas por las cuales tú puedes comunicarte con nosotros y nosotros complacer esa solicitud. Está la página de la radio de Facebook, está la página, todo siempre por Radio San José, así nos vas a encontrar, para que puedas tener ahí esa alternativa para poder también de esa manera conocer, compartir tu gusto musical. ¿Sabes tú que se va a realizar la cuenta pública de Carabineros el viernes 31 de julio a las 4 de la tarde en el Liceo Seminario San Fidel? Se va a llevar a cabo esta importante cuenta pública. Nosotros vamos así avanzando con música, con canciones, datitos importantes, que siempre es bueno el poder revisar también éxitos del ayer que son importantes para ti hoy.

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0: Buenas tardes, bienvenidos a nuestro buzón comunitario a través de Radio San José FM 89.7 y su página web www.sanjosefm.cl. Si necesitas publicar tus avisos, comunícate a nuestro WhatsApp más 56994-300-301. De esa forma vamos a publicar tus avisos de compra, venta, arriendo, bolsa de trabajo y otros que necesites ser difundido. Se necesita arrendar casa de un piso en San José de la Mariquina que tenga 2 a 3 dormitorios. Puedes llamar al 964-16-6478 o a nuestro WhatsApp más 56994-300-301. Se necesita comprar casa por medio de subsidio. En la comuna de Mariquina se pagan hasta 36 millones de pesos. Puedes llamar al 926-21-09-23. Se ofrece persona para trabajar dentro o fuera de la comuna de Mariquina con recomendaciones responsables como ayudante de cocina, auxiliar de aseo, asesora para el hogar, limpieza de jardín, cuidado de adulto mayor. Pueden llamar al 926-21-09-23. Se ofrece para trabajar. Más 569-2621-0923. Se ofrece señora joven para trabajar dentro o fuera de la comuna, puertas adentro o puertas afuera, con experiencia en cocina, cosecha de frutos, auxiliar de aseo, manipulación de alimentos, polinizadora. Responsable y con capacidad de adaptación. Pueden llamar al 973-26-4656 para más información.
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0: 12 grados tenemos a esta hora en el centro de San José de la Mariquina. Se vende estanque de 5.000 litros con flotador electrónico nuevo, 420 mil pesos. Se venden 6 tarros lechero, Alfa Laval, 35 mil pesos cada uno, de 25 a 30 litros. Se vende un estanque de 2.000 litros nuevo, 220 mil pesos. Se vende un par de ruedas antiguas grandes para decoración, 150 mil pesos. Puedes llamar al 9-88-85-60-53. Se vende motobomba italiana en 500 mil pesos. Eleva a 56 metros de altura. Trifásica de 380 volt, 4 amperes, 250 litros por minuto. Se vende en 500 mil pesos. Se vende generador de electricidad a gasolina nuevo, 220 volt, 320 mil pesos. Puedes llamar al 9-88-85-60-53. Se venden cinco neumáticos usados en buen estado. 2 Firestone, 235-65-17 y 3 Bedlack, 245-65-17. 90 mil pesos los 5 neumáticos. Puedes llamar al 994-300-301. Se venden bolos de pasto, silos, vallica y trébol, puesto en Chihuahua Bajo, a la altura de Pufudi. 44 unidades en stock. Llamar al 996-20-0701. 996-20-0701. Para más información de estos bolos de pasto, silo, vallica y trébol.
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0: Son las 14 horas 2 de la tarde con 39 minutos. Los indicadores económicos, la unidad tributaria mensual de este mes de julio, 71.649 pesos. El dólar observado a pesos chilenos en este lunes 27 de julio, 946 pesos, 14 centavos. La unidad de fomento, 40.844 pesos. Consultas por los avisos ya entregados al 632-451-438 o a nuestro WhatsApp, más 56994-300-301. 12 grados en el centro de San José de la Mariquina, la mínima fue de 9 esta mañana. La humedad alcanza el 90% a esta hora. 13 grados la temperatura máxima, cielos cubiertos y lluvias durante todo el día. Para mañana se espera una mínima de 2 grados, máxima 11, lluvia solo de madrugada. Cielos cubiertos y algunos claros de sol, pasada las 8 de la mañana. Las lluvias van a estar presentes durante toda esta semana. Faltan 20 minutos para las 15 horas 3 de la tarde. Gracias por su sintonía. Que sea una bendecida semana.
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0: Desde la comuna de Los Lagos, tres personas resultaron lesionadas tras un accidente protagonizado por un vehículo militar la mañana de este lunes en la localidad de Antilgüe. El hecho ocurrió pasada las 11:20 horas cuando un móvil del regimiento Membrillar Valdivia perdió el control por causas que se investigan e impactó contra una vivienda. El comandante de bomberos de Antilgüe, Natanael Albornoz, informó que los lesionados corresponden a dos funcionarios militares y una adulto mayor.
1: Un vehículo militar impacta con una vivienda con tres personas lesionadas, dos militares y una persona civil. Las personas del ejército fueron trasladadas por su vehículo institucional al hospital y la persona de sexo femenino, adulto mayor, está siendo atendida por la ambulancia SAMU de Los Lagos. En la emergencia trabajó PF1, el Cuerpo Bombero Antilgüe, con el apoyo de la unidad de rescate del Cuerpo Bombero de Los Lagos.
0: Las causas del accidente serán determinadas mediante peritajes que realizan los organismos competentes. En Los Lagos y para Mediacop, Radio Atractiva FM.
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3: Disney Futrono. Este fin de semana, con una hermosa gala folclórica realizada en el Salón de la Caja de Compensación Los Andes, la compañía folclórica Entre Lagos y Cordillera se despidió de nuestra comuna antes de iniciar una nueva gira internacional por Colombia. Durante la actividad, la Municipalidad de Futrono formalizó la entrega de una subvención directa de 5 millones de pesos, recursos solicitados por la agrupación para apoyar los gastos asociados a este importante desafío cultural. La subvención forma parte de los aportes aprobados durante esta semana por el Consejo Municipal para distintas organizaciones sociales y comunitarias que postularon al presupuesto municipal 2026. Estuvieron presentes los concejales Paula Soto, Rosa Casanova, Sergio Solís y Camilo Céspedes, junto a la consejera regional Marisol Bahamondes, quienes acompañaron a la agrupación en esta jornada de despedida. Señalaron que como comunidad nos llena de orgullo saber que llevarán el folclor, las tradiciones y las raíces de Futrono hasta Colombia, convirtiéndose en verdaderos embajadores culturales de nuestra comuna. Para Mediacop, desde Futrono informó Radio del Lago.
4: Desde Payaco, las intensas precipitaciones registradas durante las últimas horas continúan provocando complicaciones en distintos puntos de la comuna, principalmente por acumulación de aguas lluvias, desbordes de cursos de agua y cortes de caminos rurales. De acuerdo con la información proporcionada por Harry Álvarez, comandante del Cuerpo de Bomberos de Payaco, uno de los sectores más afectados corresponde al callejón Opitz Interior, donde el camino permanece cortado en dos tramos. En este punto el agua supera los 30 centímetros de altura, por lo que no existen condiciones seguras para el tránsito de vehículos. En Manao Alto también se reportan dos interrupciones de camino. La primera se encuentra en el cruce con callejón Adonai, mientras que la segunda está ubicada en el sector de la cuesta antes de llegar al Colegio San Antonio. Se solicita a los vecinos y conductores utilizar vías alternativas y evitar acercarse a las zonas inundadas. En el sector rural de Itropulli, el desborde de un río mantiene afectado el sector Arcoíris. A esto se suma la situación registrada en el puente estero de La Plata, donde el nivel del agua rebasó la estructura, generando un importante riesgo para quienes intenten cruzar por el lugar. También se reporta acumulación de aguas lluvias al final de calle McKeever en el área urbana.

0: zona de Paillaco, donde se desarrollan trabajos para enfrentar la emergencia y permitir el escurrimiento del agua. El llamado de los equipos de emergencia es a no intentar atravesar caminos, puentes o sectores anegados, aunque el nivel del agua parezca bajo. La corriente puede provocar la pérdida de control de los vehículos, ocultar daños en el camino o aumentar rápidamente debido a las precipitaciones. Se recomienda conducir con precaución, mantener distancia de los cursos de agua, respetar las señalizaciones y seguir las instrucciones entregadas por bomberos y los organismos de emergencia. Desde Paillaco para Mediacop informó Mi Radio FM.
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2: La Unión. Con profundo pesar se informó el fallecimiento del destacado doctor Eduardo Cosiña Gallardo, que en paz descanse, reconocido médico, exdirector del Hospital Juan Morey de La Unión, exconcejal de la comuna y una de las figuras más relevantes de la salud pública en la provincia del Rango. El doctor Cosiña dedicó más de 35 años al servicio de la salud pública, desarrollando una extensa trayectoria marcada por su compromiso con los pacientes, su calidad humana y su permanente trabajo para fortalecer la atención de salud en la comuna de La Unión y región de Los Ríos. Además, tuvo una activa participación en la vida pública, desempeñándose como concejal de La Unión. Desde Radio 1 Latina, la información sobre el fallecimiento del destacado doctor Eduardo Cosiña Gallardo.
3: Bueno, por razones de mal tiempo, Esmeralda en su serie Mujeres y Gol y Gol en Seniors no pudieron jugar el pasado domingo la fecha definitiva para ir a la final del campeonato regional ANFA. A Esmeralda le correspondía jugar en La Unión ante 5 de abril y a Gol y Gol en Río Bueno ante Liceo de Paillaco. Recordemos que Esmeralda perdió en casa 2-1 y Gol y Gol ganó en Valdivia por 1-0. Este domingo 2 de agosto se van a jugar los partidos y los ganadores irán a la gran final del Campeonato Mujeres y Seniors 2026. Los elencos locales esperan dar lo máximo para pasar a jugar la gran final en estas series del Campeonato ANFA correspondiente al presente año. Desde Río Bueno, capital de los servicios del agro para Mediacop, informó Radio Entre Ríos.
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4: Valdivia. El Consejo Regional confirmó su respaldo a la incorporación en el presupuesto de inversión regional, conocido por la sigla PIR, del estudio de amenazas aplicado a la planificación territorial Zonas Críticas, iniciativa que considera una inversión total de 257 millones de pesos y que busca generar información técnica para poder avanzar hacia una planificación más segura y preventiva del territorio regional. El estudio, que será ejecutado por Serna Geomin, surge ante la necesidad de contar con diagnósticos específicos y especializados en sectores que se encuentran expuestos a amenazas de origen geológico y que al mismo tiempo presentan una importante demanda habitacional. En este contexto, la iniciativa permitirá dotar a la región de Los Ríos de información técnica válida sobre amenazas naturales, generando los antecedentes que podrán ser utilizados tanto para la planificación territorial como para fortalecer la prevención, mitigación y gestión de riesgos y de emergencias. Desde Valdivia, capital de la región de Los Ríos, informó Radio Austral.
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